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0: Bueno, seguimos en Fiebre, una bomba de rock, y como te había dicho al principio del programa, hoy tenemos una entrevista con un gran artista y joven, Federico Arcidiácono. No sé si lo conoces así de nombre, pero como te dije, vas a ver, escuchar la entrevista, que conoces algo o aunque sea una de las obras de Federico. Hola, Fede, ¿cómo estás?
1: Fede, ¿cómo anda, maestro? Buenas tardes, ¿bien y vos?
0: Bien, tocayos somos.
1: Tocayos, de una. ¿Cómo anda la cosa?
0: Bien, bueno, Fede, entremos en órbita. Mirá, primero, no sé si te gusta, hay gente que no le gusta, no sé si te gusta o no, pero tu apellido ya tiene una tradición artística en la provincia, ¿sí?
1: Tiene, sí, totalmente.
0: ¿Por tu papá?
1: Por mi padre, claro. Bueno, mi abuelo no era artista plástico, pero también fue un gran ebanista y pintaba muy bien, y desde donde viene, digamos, ese linaje que viene desde la Magna Grecia, allá de Sicilia. Ay, de Yarres, de allá viene mi abuelo, que practicó el oficio de la carpintería siendo pupilo en una escuela de Don Bosco. Después se viene a la guerra en el 50 y trae a mi viejo en el 52, y ya desde ahí ya venía esa sensibilidad por el arte, y mi viejo la pudo desarrollar un poco más
0: con la fotografía.
1: Claro, con la fotografía, pero mi viejo también es un gran dibujante, porque también hizo parte de la Escuela de Bellas Artes, y bueno, dibujó mucho por el tema de los muebles, es muy buen dibujante también. Ajá. Y pintó, también pintó en su momento. Bueno, siguió el camino de la fotografía, pero es un artista que ha practicado otras cosas también. Así bien. Que de ahí viene el linaje que también tiene mi hermano, el Luciano, músico, modelero, Luchi. también, un artistón, el Luchi. Así que de ahí compartimos con mi hermano este linaje, viste, que viene de antaño.
0: Yo tengo todavía un disco de Leones y Galaxias de tu hermano Luchi. y ha escuchado, escucha este programa, suele escucharlo.
1: Me dijo, cuando le conté, me dijo que lo escucha, sí, total. Él es de escuchar radio. Bien. Yo la verdad, no le voy a mentir a la audiencia, hace años que no escucho la radio. Desde que salí de la carpintería de mi padre, que ahí se escuchaba la radio todo el día, no tenía radio en ese momento, y después me regalaron un equipo para CD que estaba destruido, pero andaba el CD, y tuve CD, y bueno, y la radio no, nunca más.
0: Bueno, es que ha perdido terreno la radio con tantas tecnologías, pero no va a morir nunca. Escúchame.
1: No, nunca.
0: Quiero que hablemos de tus obras, porque la gente no sabe que te conoce.
1: Discúlpame, te voy a hacer un paréntesis chiquitito muy hermoso que leí el otro día, que tiene que ver con la radio. ¿Por qué no va a desaparecer la radio? Porque la radio se puede hacer. La radio empezó, el tema de la transmisión, la investigación de la transmisión de la radio y todo, empezó en el descubrimiento de una piedra, un mineral, que capta las ondas, no sé cómo es la película. Quiere decir que si el día de mañana explota el sistema, pase lo que pase con la electricidad, con las tecnologías, se va a poder seguir haciendo radio. ¿Sabías eso?
0: No, ni idea. Mira vos.
1: Estudialo. Es un mineral, es una piedra. Listo, te cierro el paréntesis y le dejo a la audiencia el comentario. Es para que sepan que la radio no va a morir nunca.
0: Ya lo voy a investigar porque es interesantísimo.
1: Es interesantísimo para dedicarle un programa a eso, porque en serio, que pase lo que pase, se van a poder seguir, quiere decir que la información va a poder seguir circulando gracias a ese fenómeno que te estoy hablando, seguramente estoy hablando de 1800 y pico, no sé, investigalo.
0: Bueno, escúchame, va a quedar la radio y las cucarachas nada más, después de la segunda.
1: Y las abejas.
0: La abeja también. Bueno, son las únicas que ahí se van a laburar. Escuchame, Fede, yo lo que quiero que sepa la gente, que si bien muchos no te conocen, pero supuestamente yo creo que no hay mendocino que no conozca al menos una de tus obras. Por ejemplo, El Pensador Malbec.
1: Sí, o el que está en la Plaza Independencia, que es El Jardinero, que está en Rivadavia, Chile, sobre Plaza Independencia.
0: Que tenés otra también en la Plaza Independencia.
1: Un banco también, un banco enorme que está hacia la calle...
0: A espalda de la legislatura, claro.
1: Ajá. ¿Sí? Sí. Hay varias obras en varios lados, Parque San Martín, Cívico, en el Lepar, en varias bibliotecas y en otras plazas departamentales a las que pude ir a tallar un tronco en la Plaza Central y hoy forman parte de las bibliotecas o de las casas de la cultura que tiene cada departamento. Tuve esa suerte de poder conocer mi provincia a través de la recuperación de un árbol nuestro, digamos, que se cayó, obviamente.
0: Sí.
1: Así, sí, es así. Mucha gente conoce mi trabajo o alguna obra por eso.
0: ¿El jardinero está en la Plaza Independencia? ¿En qué esquina?
1: En la esquina de Chile y Rivadavia. Era un eucalipto más viejo que había en la plaza. Tenía 160 años.
0: Ay, mira.
1: Formaba parte de 4 o 6 eucaliptos. Eso está en investigación, porque en su momento en las esquinas de las plazas ponían eucaliptos. Ajá. Era muy común, ornamentalmente hablando, y la Plaza Independencia fue una de las únicas que le quedaba un eucalipto tan grande, y lo tuvieron que cortar porque se ha secado la mitad, era muy peligroso. Y bueno, yo agarré a tiempo antes de que terminara sacar el tocón de abajo y hice durante 40 días una intervención ahí que bueno, eso fue en el 2016.
0: Pero eso fue, todavía está. ¿Eso fue a instancias tuyas o te llamaron para decir, mirá, queremos, o hicieron un concurso para ver que a alguien se le ocurrió o a vos se te ocurrió?
1: Fue porque me ha pasado mucho que gente que me conoce debido a eso, a la talla de los troncos, me llaman, siempre me están comunicando a alguien, che, mira, están cortando en tal lado, me mandan fotos. Bueno, y en ese momento una persona me dice, che, mira lo que está pasando en la plaza. Me fui corriendo para allá, hablé en la municipal y propuse hacer esa intervención y bueno, anduvo muy bien, quedó muy linda la obra.
0: Sí,
1: así
0: buenísimo.
1: Que sí, de una. Bueno,
0: che, y el pensador Malbec, que está en la puerta del Hotel Hyatt, acá podemos decir cosas porque no,
1: sí.
0: no es chivo, ¿no? El Hyatt no nos va a pagar nunca a nosotros, así que no es chivo. Bueno, en a donde termina mi Gorena, sobre calle Primitivo de la Reta, ahí está el hotel y en la puerta está el pensador Malbec.
1: Sí,
0: viste que, me imagino que cuento a la gente, una vez ese pensador Malbec, esa obra que está en la puerta del hotel, se lo robaron.
1: Ah, se lo robaron una madrugada. Fue muy cómico porque me llaman a mí del hotel para decirme que se habían robado la escultura. Y automáticamente me llamaron ese día de pero 500 lugares, de radio, de diario, hasta me llamaron de una revista de Francia, había llegado hasta allá la información que tenía una relación con el... Bueno, la cuestión es que a los 4 días aparece el pensador a la vuelta del hotel, colectivo con una red Mendobús, se la habían enganchado en los dedos, la habían dejado en la parada del colectivo. Ahora, ¿sabes lo que fue esa anécdota?
0: Terrible.
1: Así que ahí...
0: Pero escuchame, o sea, terrible y gracioso, porque al final terminó de la mejor manera, ¿no? Podía haber encontrado roto o nunca.
1: El tema es que parece que por todas las noticias y todas las cuestiones, los flacos se pegaron un julepe de aquello, se dieron cuenta que por esa cosa podían terminar preso. Así que...
0: Iban a tener...
1: Claro, de
0: pero escúchame, eran ladrones improvisados, porque vos cuando te robás una obra de arte que tiene cierto reconocimiento, tenés que tener a dónde venderla. O sea, el que roba celulares tiene dónde vender el celular. Esto no sabían, claro. Porque si no, no lo van a devolver.
1: No, acá no existe. Eso acá en Mendoza no existe. La roba de obra de arte acá no existe. Nadie roba arte. A ver si se roba porque le gustó, qué sé yo, pero no para vender. No es algo que realmente se pueda tener un buen fin, digamos, ¿viste? Al menos que sea un padre y que te lo lleves a Buenos Aires y que allá consigas a alguien que te lo quiera comprar de forma ilegal, digamos, que no lo va a poder mostrar tampoco a nadie.
0: Claro.
1: Acá es imposible que te roben una obra de arte para vender.
0: Bueno, entonces están protegidas, no necesitan seguro.
1: No. Por rotura sí, por rotura y siniestro sí.
0: Sí, hay un seguro de eso, hay pocas empresas, pocas aseguradoras, pero sé que hay algo para el traslado, cuando van a hacer una exposición y se traslada de un lado a otro.
1: Claro, sí, totalmente. Así que así es con las anécdotas del pensador Malbec.
0: Bueno, ¿y cómo es? Contale a la gente, porque la gente, viste... todo artista siempre cae en el facilismo de decir que es medio loquito o que no es del todo normal. Bueno, ¿cómo es la vida de un artista plástico, por ejemplo? Tu ejemplo, por supuesto, no le te estoy preguntando en general.
1: ¿Tiene, claro, bueno, pero es mejor hablar en general y después podés hacer excepciones, porque en realidad, en general, la vida de un artista hoy en día...
0: En Mendoza.
1: Al menos en Mendoza. Y mientras más te alejas de las ciudades que tienen más desarrollado el consumo de arte, por ejemplo, el principal acá en Argentina es Buenos Aires, Rosario.
0: Sí.
1: Vos te alejas de ciudades y mientras más te alejas, es más difícil vivir del arte, digamos. Viven desde la docencia de arte, claro. O viven, tienen otro oficio, otra carrera. Entonces, el por lo general, el artista es una persona que se levanta a laburar todos los días de la misma forma que cualquier otra persona. Y bueno, como te decía, no, muy pocos somos los que vivimos de lo que inventamos, digamos. Entonces, no es que todos los artistas están comiendo sándwiches y durmiendo hasta las 11 de la mañana todos los días. Es un mito, ¿viste? Que somos diferentes, y sí, porque hay algo en nuestro desarrollo emocional que hace que lo que nosotros hacemos le largue una luz al planeta, ¿viste? Así que algo de diferente somos, pero igual somos normales también. Tenemos los mismos errores, las mismas necesidades. Ahí también hay ciertos mitos, ¿viste? Uh-huh. Y después hay construcciones sociales que hacen, ¿viste? No te hagas el artista, ¿viste? O con el arte te vas a cagar de hambre. Y es verdad, con muchos, con sí, algo, esos pendejos, de los padres que no te tienen cierto temor, no te es al arte. Pero es verdad, huevón, porque en realidad no es mentira, no es que te lo dicen, no es un... Eso sí se construyó de verdad en la sociedad. Los padres fueron viendo, al pasar de las generaciones, que tenías que tener, inclusive cuando recién te tocaba este paréntesis de mi abuelo cuando vino de Italia, muchísima persona que venían de afuera con un oficio, tocaban el violín, eran buenos ebanistas, eran artistas, eran muy capos en alguna rama del arte, pero tenían un oficio. O sea, quiero decirte que viniendo del viejo mundo donde el arte se consume hace muchos años, igual tenían un oficio aparte del arte, ¿viste?
0: Ajá.
1: Sí. Entonces, bueno, es muy amplio el aspecto. Entonces los padres, cuando dicen eso, en realidad, al menos que noten que vos te desenvolvés desde muy temprana edad de una forma de particular, y que vean que realmente te vas a poder defender, ¿viste?
0: Porque cosa que son excepciones.
1: Son excepciones, porque si hay algo paralelo que hay que desarrollar en cuando vos decidís si me voy a alargar la pileta al mundo del arte, son otros aspectos que tienen que ver con la comunicación, con la voluntad a su máxima expresión, con fortalecer un montón de sentimientos y de ilusiones que uno tiene, porque en realidad vos vas a golpear puerta para vender una obra, y la primera pregunta, ¿qué puerta golpeo?
0: Claro.
1: Podés golpear 10 puertas y de las 10 te dicen que no es el momento.
0: Claro.
1: Te frustras muy rápido.
0: Y siempre tener el as en la manga, que es la docencia.
1: Exactamente, la docencia ayuda muchísimo a que puedas estabilizar un poco tu economía, y qué bueno que eso te permita que estás, porque se supone, y pienso que es mejor que vos hagas una actividad que te remunere más relacionada a lo tuyo que tengas que ir a dedicarte a otra cosa.
0: Ajá.
1: Entonces es mejor,
0: sí.
1: Pero bueno, eso tampoco quiere decir que te va a desarrollar como artista. Eso.
0: No creo, y más como la educación está acá, es bastante difícil.
1: Sí, lo amplío un poquito, quiero decir, te decía recién que no es lo mismo de que si vos tenés la vida de la música y tenés que ir a trabajar a cualquier una empresa de cualquier cosa,
0: sí.
1: 10 horas... horas a que des clase de música que está más cerca de lo que vos querés hacer, pero claro. Eso tampoco quiere decir que vos te vas a desarrollar como artista, porque si hay algo que la obra, la producción misma necesita, es mucho, loco, viste, son muchas horas por día durante muchos años para que realmente puedas generar algo original que tiene un origen en vos,
0: sí.
1: Y que inclusive cada vez más complejo, porque cada vez entre las herramientas que te facilitan un montón lo que vos tenés que tocar artesanalmente y todo lo que vos ves en las redes que te influyen un montón, es muy difícil, cada vez se hace más difícil que vos hagas algo que no esté hecho, y que realmente sea, porque lo que no esté hecho, cuando algo no está hecho, quiere decir, porque tú dices, no, ya está todo hecho, sí, se ha hecho todo, pero en realidad cuando algo sale de un origen tuyo, de un proceso tuyo que no está influenciado por las redes ni que lo buscaste en ningún lugar, siempre va a haber algo nuevo, siempre va a ser nuevo, porque realmente salió de una emoción original que no está teñida ni influenciada por otro artista, por otra obra. Inclusive claro. es muy positivo ponerle límites a esta situación del consumo de las redes para que no te distorsionen lo tuyo, ¿me entendés?
0: Sí, pero está difícil. Escuchame, Fede, y sí. ¿Toda tu obra es callejera o tenés obra, has expuesto alguna vez o no te interesa? ¿Cómo es esa parte?
1: Tengo dos caras. Una es el taller propiamente dicho, donde trabajo todos los días en la tarde, porque en la mañana por lo general salgo a trabajar afuera de la casa con un servicio que es el que me contratan cuando cortan un árbol en su propiedad, en su casa, en una finca, en donde sea, y yo voy con las motosierras a trabajar donde se ha cortado el tronco, no lo traslado a mi casa.
0: Claro, entonces
1: es un quilombo realmente, un tronco de 2 metros por 80 de diámetro, necesitas un camión grúa y te sale 400.000 pesos a la hora, ¿viste? Claro. Entonces es un tema. Entonces yo ese servicio lo hago donde está el tronco. Ajá. Y después en la tarde, eso lo hago hasta el mediodía, y en la tarde estoy acá en la casa haciendo las obras de otro formato, digamos, y a encargos, que siempre aparecen encargos de algo que tiene con, no solo con las plásticas, con esculturas, sino con el mobiliario. Ajá. Muebles hechos de madera, de tronco, o construidos finalmente. Así que ese es mi día a día.
0: Escúchame, ¿estás planeando todavía alguna exposición para que la gente conozca tu obra?
1: He hecho muchísimas muestras y una vez por año en algún lugar hago una muestra interesante.
0: Este año no lo he hecho. Este
1: año no lo he hecho, el año pasado tampoco. A ver, lo que pasa es que hay muestras y muestras. Está la muestra tradicional en el museo, que son 4 museos acá en Mendoza.
0: Sí.
1: Y 2 galerías de arte. La muestra tradicional que vos pones hoy, estás un mes exhibiendo en esa institución.
0: Sí.
1: Y después hay muestras fugaces en eventos. El evento Ajá. de que te invita, entonces vos llevas 3, 4, 5, 6 obras en una noche o 2 días y vuelve la obra, ¿viste? Claro. Es otro tipo, es más paz. Uh-huh. Pero porque estoy muy, en realidad no es porque no quiera exponer, sino que es como que he armado un lugar acá en Bermejo, donde vivo con mi señora Natalia.
0: Uh-huh.
1: Hace 2 estamos armando de cañito a cañito y palito a palito, hemos ido armando un taller, 2 galerías de exhibición, una sala de música, una biblioteca de historia de Mendoza, y hemos armado un lugar que ha sido declarado interés cultural por el departamento de Guaymallén. Ajá. Y recibimos gente que trae la municipalidad, trae micros de gente a hacer visitas a distintas mini pymes de Guaymallén, y los traen acá al taller a hacer visitas, merienda.
0: ¿Y eso dónde se puede ver? ¿Cómo se puede hacer para ir a tu casa?
1: No, personalizado, me tienen que llamar y el que quiera venir, hay que coordinar horario, día, y eso es algo que estamos haciendo con Natalia acá en casa.
0: Bueno, que te busquen las redes, por ejemplo, le decimos a la gente.
1: En Instagram, mi nombre y mi apellido, Fede Arcidiácono, en Instagram estoy así.
0: Fede Arcidiácono. Bueno, Fede, un gusto haberte tenido. Te juro, mira, a tu hermano me lo encontré, no sé si fue a fin de año, era verano, no sé si fue a principio de año o a fin de año pasado, y le pedí tu número, mira de cuándo quiero hacerte la entrevista. Pero bueno, todo llega en la vida, ¿no?
1: Sí, todo llega.
0: Bueno, sí, Fede, sí, viste que te puse Serú Girán del último
1: disco,
0: temazo, ¿no?
1: Me encantó, qué linda música.
0: Bueno,
1: qué lindo,
0: y ahora aquí, para irnos y despedirte, vamos a dejar de Los Socios del Desierto, Jardín de Gente.
1: Qué lindo.
0: ¿Te gustó?
1: Esa me encanta.
0: Bueno, Fede, nos vemos. Un abrazo, hermano, y en cualquier momento nos damos un abrazo, no virtual, sino presencial, ¿sí?
1: Gracias, hermano, gracias. Un abrazo para todos.
0: Nos vemos.
1: Aguante el arte.
0: Fede Arcidiácono, aquí en Fiebre. Y nos despedimos de la entrevista con Jardín de Gente, de Los Socios del Desierto.

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Bueno, seguimos en Fiebre, una bomba de rock, y la coda del programa empieza con The Clash. The Clash, la banda que vivió entre el año 76 y 86, banda punk, pero muy diferente al punk después visto en su momento. Era una cosa que, bueno, no, ni siquiera se alcanzaba a etiquetar, encasillar, pero bueno, muy distinto a los Sex Pistols, que era todo nihilista, todo que no futuro y todo se termina, y muy distinto al punk de los Ramones del otro lado del océano, que eran no eran letras tan profundas, ¿no? Era más divertido, una cosa así. Esto no, eran ultra politizados, y aparte usaban varios estilos musicales, no solamente punk. Sí, se metieron mucho con el reggae, inclusive en su primer disco ya tienen una colaboración con el gran Lee Scratch Perry, jamaiquino. Vamos a escuchar ahora el tercer disco de The Clash, del año 1980, su tercer álbum, que se llamó Sandinista, en homenaje, vos fíjate si son politizados o no, a Sandino, ¿cómo se llamaba Sandino? No me acuerdo, que era un presidente nicaragüense, que fue derrocado, por supuesto, por la USA que nos usa. Bueno, como todas, ahí estaba de moda las dictaduras militares, que derrocaban a gobiernos elegidos democráticamente, en este caso el de Nicaragua. Bueno, Sandinista, bueno, no sé si te acordás de No Bombardeo en Buenos Aires, de Charly García, que nombra The Clash con este disco Sandinista. Bueno, esto es lo que vamos a escuchar. El tema que escuchamos de cortina es Police on My Back, que significa la policía siguiéndome, la policía pisándome los talones, una cosa así. Vamos con tres temas de Sandinista, de The Clash. El primero se llama The Call Up, la convocatoria.

Bueno, Augusto César Sandino, así se llamaba el expresidente nicaragüense, gracias a la MONI, por supuesto, que nos ayuda, nos desburra. Bien, y así le pusieron el nombre de Clash a este tercer disco sandinista. Escuchemos una vez más, One More Time.

Bueno, escuchamos a The Clash, tercer disco, 1980, Sandinista, y escucha el Paul Simon en el bajista. Es un tipo no reconocido, pero es un creador de un estilo de tocar el bajo. Mil lo han copiado, por decirte nomás, el bajista de Mano Negra, el primo hermano de Manu Chao, el señor Flavio de los Kayak, acá en Mendoza el Marcelo Enema Muchastegui, de los primeros Caramelo Santo. Bueno, por nombrarte algo nomás, un capo, y no es tan reconocido, Paul Simonon, así se llama, el bajista de The Clash. Fíjate cómo toca acá en Los Siete Magníficos.

Bueno, así es, nos vamos a ir con Winona Riders, la banda porteña, ¿sí? Formada en el año 2018. En el 2019 tocan por primera vez y recién en el 2022 logran grabar un tema, Dopamina, que es uno de los temas clásicos de ellos, y que por supuesto llaman mucho la atención con ese tema, y al año siguiente ya editan su primer disco, que se llamó Esto es lo que obtenés cuando te cansaste de lo que obtuviste. Sí, todos los nombres, los temas, son todos así. En el mismo 2023, a final de, o sea, no alcanzó a pasar el año, y editan El sonido del éxtasis. En el 2024, No hagas que me arrepienta. Y en el 2025, Quiero que todo lo que yo diga, quiero que todo lo que yo te diga sea un arma en tu arsenal. Y ahora, en el 2026, esto es 0%. Si me preguntaran a mí, yo le diría a Winona Ryder,

Pon un cambio, pará, frenate, porque están haciendo todo muy parecido, que a la vez, bueno, puede ser también un logro tener un estilo característico, que fue también lo que lo caracterizó en un principio. Bueno, pero qué sé yo, por ahí hacer grabar temas así, por ahí se le podría dedicar un poco más a cada uno. Es mi humilde opinión, ¿no? Bueno, nos vamos hasta el próximo jueves. Un saludo al chiquito Donaire que estuvo en las teclas, a las chicas como siempre, Mónica Osorio, Laura Altamiranda que me ayudan, al Nico Cervós, yo soy Federico Ponce y Analía Santaella, que elegimos música para disfrutar, para que disfrutemos juntos los jueves y los viernes. Nos vemos, chau, hasta la próxima, Winona Riders.

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